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2: Somos ángeles caídos, llegados de otros mundos, otras realidades, otras dimensiones. Venimos del futuro. Somos viejos abuelos, grandes maestros en cuerpos de niños que ya crecieron. Estamos viviendo la vida que nosotros escogimos antes de nacer. Estamos en una misión guiada por la intuición. Sabemos que la muerte no existe. Todo está bien y viene mejor. Los tiempos que esperábamos ya llegaron. Es la hora. Por eso bailamos y saboreamos la vida. Bebemos licor y fumamos medicina. Porque todo está bien y viene mejor. Ven a bailar con nosotros. Cierra los ojos y danza al ritmo de la vida. Sabemos que la muerte no existe, así que todo está bien

orden viene de arriba. El representante de las fuerzas oscuras, el hijo de Lucifer y el representante directo de la luz han pactado con testigos de que la guerra entre el bien y el mal ha terminado. Ya no hay guerra. Las almas castigadas y condenadas a luchar durante cientos y miles de años quedan libres. Ya no hay guerra. Un nuevo tiempo ha llegado. Es la hora. Un cambio viene. Es el tiempo del amor. Ya no hay dos bandos. Ya no hay bien y mal. Ya no hay guerra. Ahora todos, juntos, estamos en un nuevo ciclo. Ya no hay por qué luchar. La alianza ya se hizo. Vayan con su gente. Abrácenla. Ámenla. Disfrútenla. El tiempo de la paz y cordialidad ya ha llegado. En este preciso momento, decreto felicidad para todos.

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